Muchas bendiciones para todos. Desearles un 2025 en victoria, en prosperidad, en todas las áreas, sobre todo la vida espiritual. Firmes, constantes, esperando a Jesucristo. Hoy traemos una alabanza que se llama Desperté llorando. Entendemos que en la vida llegan cosas lindas cuando reímos, cuando compartimos bendiciones, pero también momentos cuando lloramos, cuando nos dolemos. Por ejemplo, ¿qué está sucediendo ahora en Los Ángeles, California? Donde muchas familias están llorando, amanecieron llorando, han perdido sus bienes materiales, pérdidas económicas, están en un momento difícil. La vida nos trae cosas así, nos trae cosas que nos reímos y cosas que nos hacen llorar. El Señor lo advirtió y Él dijo: en el mundo tendréis aflicciones. Le dijo una palabra linda que es: pero confiad, yo he vencido el mundo. Entonces, sobre todas las cosas, pase lo que pase, seguimos amando a Dios sobre todas las cosas y seguimos esperando en Él. Como dijo Jod: aunque Él me matare, en Él esperaré. Él es nuestro Dios.

Haz una oración ahí en tu lugar. Dile: Señor, yo quiero permanecer solo en ti. Que tu presencia nunca se aparte, Señor, de mí. Derrama tu Espíritu, Señor, sobre nosotros.

siglo en siglo es igual, tu poder y tu majestad. Te alabaré para siempre. El Shaddai.

Levanta las manos al cielo conmigo y repite: Señor, levanto mis manos, aunque no tenga fuerzas, aunque tenga mis problemas. Confiésalo con tus labios. Todo el mundo está andando conmigo.

Haz una oración ahí en tu lugar. Dile: Señor, yo quiero permanecer solo en ti. Que tu presencia nunca se aparte, Señor, de mí. Derrama tu Espíritu, Señor, sobre nosotros.

Aleluya. Viva la iglesia de Dios. Arriba Cristo. Abajo el diablo. Vive nuestro rey para siempre.

Muchas bendiciones para todos. Desearles un 2025 en victoria, en prosperidad en todas las áreas, sobre todo la vida espiritual, firmes, constantes, esperando a Jesucristo. Hoy traemos una alabanza que se llama Desperté llorando. Entendemos que en la vida llegan cosas lindas cuando reímos, cuando compartimos bendiciones, pero también momentos cuando lloramos, cuando nos dolemos. Por ejemplo, ¿qué está sucediendo ahora en Los Ángeles, California? Donde muchas familias están llorando, amanecieron llorando, han perdido sus bienes materiales, pérdidas económicas, están en un momento difícil. La vida nos trae cosas así, nos trae cosas que nos reímos y cosas que nos hacen llorar. El Señor lo advirtió y Él dijo: en el mundo tendréis aflicciones, pero dijo una palabra linda que es: pero confiad, yo he vencido el mundo. Entonces, sobre todas las cosas, pase lo que pase, seguimos amando a Dios sobre todas las cosas y seguimos esperando en Él, como dijo Jod: aunque Él me matare, en Él esperaré. Él es nuestro Dios.

Haz una oración ahí en tu lugar. Dile: Señor, yo quiero permanecer solo en ti. Que tu presencia nunca se aparte, Señor, de mí. Derrama tu Espíritu, Señor, sobre nosotros.

siglo en siglo es igual, tu poder y tu majestad. Te alabaré para siempre, El Shaddai.

Levanta las manos al cielo conmigo y repite: Señor, levanto mis manos, aunque no tenga fuerzas, aunque tenga mil problemas. Confiésalo con tus labios. Todo el mundo está andando conmigo.

Haz una oración ahí en tu lugar. Dile: Señor, yo quiero permanecer solo en ti. Que tu presencia nunca se aparte, Señor, de mí. Derrama tu Espíritu, Señor, sobre nosotros.

Aleluya. Aleluya. Viva la iglesia de Dios. Arriba Cristo. Abajo el diablo. Vive nuestro rey para siempre.

Muchas bendiciones para todos. Desearles un 2025 en victoria, en prosperidad en todas las áreas, sobre todo la vida espiritual, firmes, constantes, esperando a Jesucristo. Hoy traemos una alabanza que se llama Desperté llorando. Entendemos que en la vida llegan cosas lindas cuando reímos, cuando compartimos bendiciones, pero también momentos cuando lloramos, cuando nos dolemos. Por ejemplo, ¿qué está sucediendo ahora en Los Ángeles, California? Donde muchas familias están llorando, amanecieron llorando, han perdido sus bienes materiales, pérdidas económicas, están en un momento difícil. La vida nos trae cosas así, nos trae cosas que nos reímos y cosas que nos hacen llorar. El Señor lo advirtió y Él dijo: en el mundo tendréis aflicciones. Le dijo una palabra linda que es: pero confiad, yo he vencido el mundo. Entonces, sobre todas las cosas, pase lo que pase, seguimos amando a Dios sobre todas las cosas.

Haz una oración ahí en tu lugar. Dile: Señor, yo quiero permanecer solo en ti. Que tu presencia nunca se aparte, Señor, de mí. Derrama tu Espíritu, Señor, sobre nosotros.

Sí, Señor Jesús. Solo en ti podemos confiar, Señor. Tú eres nuestro mejor amigo.

siglo en siglo es igual, tu poder y tu majestad. Te alabaré para siempre, El Shaddai.

Levanta las manos al cielo conmigo y repite: Señor, levanto mis manos, aunque no tenga fuerzas, aunque tenga mis problemas. Confiésalo con tus labios. Todo el mundo está andando conmigo.

Haz una oración ahí en tu lugar. Dile: Señor, yo quiero permanecer solo en ti. Que tu presencia nunca se aparte, Señor, de mí. Derrama tu Espíritu, Señor, sobre nosotros.

Aleluya. Viva la iglesia de Dios. Arriba Cristo. Abajo el diablo. Vive nuestro rey para siempre.

0: 10 de la mañana con 45 minutos.
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1: Eric Lowe, de 70 años de edad y vecino de Londres, Inglaterra, armó su detector de metales. Lo probó para asegurarse que funcionaba bien y salió en busca de su martillo. Había perdido un martillo herrumbrado y viejo, pero de todos modos era su martillo. Buscó en su propio patio y por aquellos vecinos. En algún lado tendría que hallarlo. De pronto el detector comenzó a emitir sus señales. Aquí debe estarse, dijo Eric, y armado de pico y pala empezó a cavar. De pronto la pala golpeó algo metálico. No era su martillo, era un cofre. Y dentro del cofre había un tesoro increíble. Había más de 2,000 monedas de oro y de plata, y cantidad de anillos y collares y braceletes. Un tesoro valuado en 15 millones de dólares. Amigo, no hay persona en este mundo que no sueñe con encontrar o conseguirse de alguna manera un tesoro. Desde los tiempos de Robinson Crusoe y la Isla del Tesoro, chicos y grandes sueñan con descubrir cofres con fortunas fabulosas. Inclusive se han tejido historias, algunas de ellas dramáticas y trágicas, otras ridículas y risibles, con las búsquedas de tesoros. La gente, dada la creencia en fantasmas y aparecidos, u horóscopos y ocultismo, es propensa en creer en tesoros escondidos y montañas de perlas y de diamantes. Desgraciadamente, estos no son más que sueños fantasiosos. Lo cierto es que si algún día algún sueño le sale real, solo será para problemas y corrupción y ruina. El apóstol Pablo advierte contra esta fantasía diciendo, y aquí cito: los que quieren enriquecerse caen en tentación y lazo y en muchas codicias necias y dañosas que hunden a los hombres en destrucción y en perdición. Sin embargo, amigo, hay un tesoro que es el más excelso de todos los tesoros del mundo. No es un tesoro material, no es perla, ni diamantes, ni joyas, ni prendas. Es un tesoro mil veces más productivo. Es un tesoro espiritual que está compuesto de virtudes morales que hacen abundante y feliz la vida. Ese tesoro es la Biblia, la palabra de Dios, la eterna palabra de Dios. Cada promesa de Dios estampada en la Biblia es una joya que enriquece el espíritu, da vida al alma, esperanza al corazón, y cualquiera puede obtenerla con solo leer, escudriñar, indagar y escarbar. Amigo, no hay por qué buscar tesoros escondidos. Allí, entre las tapas del Sagrado Libro, está Cristo Jesús, Señor, Salvador, Maestro, Amigo, el tesoro más grande que hay en el universo. El que haya a Cristo ha hallado el mayor de los tesoros.
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3: 3:45.
4: Cristiano.
3: 3:45.
4: Que llevas la cruz.
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Gloria al Señor, gloria a Dios, Dios les bendiga. En esta hermosa hora de la tarde tenemos las 4 de la tarde en punto, domingo 28 de junio, donde nosotros acá a través de las redes sociales tomamos un tiempo para poderle decir a todos los hermanos que están a través de estos medios que el Señor les bendiga. Y si hay algunos hermanos y amigos que nos sintonizan en diferentes países, algunos hermanos que están pasando momentos dolorosos, de angustia, de dolor, tristeza, amargura, hermano, no es fácil, porque la situación en que se está viviendo en el país de Venezuela, pues, causa dolor. Con solo ver esos videos, uno, hermanos, que es frágil para llorar, lo hacen llorar los niños que han quedado sin padre, pareja, verdad, que han, alguno ha muerto y el otro ha quedado con vida. No es fácil ver estas situaciones así, pero la iglesia del Señor tiene que estar en todo tiempo alabando al Señor, sea que tiemble o no tiemble, sea que llueva o no llueva, sea que venga un huracán o no venga un huracán, tenemos que alabar a Dios, tenemos que exaltar el nombre de Dios.

Gloria al Señor, así es, amado hermano, en esta tarde, saludando a todos los hermanos de diferentes países, de diferentes lugares, que Dios les bendiga. Es un privilegio, hermanos, que estemos con vida, dándole la honra y la gloria al Señor. Se ha dado cuenta usted de lo que está sucediendo en muchos países y en el país de Venezuela, un país, pues la verdad que creo que todos los que estamos viendo esos videos nos hacen llorar, nos hacen que, pues la verdad, hermano, el corazón se hace de verdad bien sensible al ver estas cosas que, sinceramente, hermanos, no tenemos con qué pagarle a nuestro Dios. El Señor es tan bueno con nosotros que nos da este maravilloso tiempo para que podamos darle la honra y la gloria al Señor. Si uno, hermanos, entra a lo que es el Facebook, TikTok, aparecen noticias impactantes de lo que está sucediendo en este país de Venezuela. Este país de Venezuela ha sido azotado por esos dos terremotos, como dicen ahí las personas, terremotos gemelos. Y sí, una realidad, porque fueron juntos, ¿verdad? Y han hecho estragos sobre ese país. Y lo más hermoso, hermanos, y maravilloso es que usted y yo podamos darle la honra y la gloria al Señor, porque Él nos tiene con vida. Él nos está dando la oportunidad para que podamos ver a través de la Biblia que las profecías se están cumpliendo. Las profecías que están escritas en este sagrado libro no solamente están por ser escritas, sino porque tienen cumplimiento. A través de estos mensajes, hermano, nos podemos dar cuenta cómo el Señor trabaja para poder enviarle un mensaje al mundo, a las naciones. Y como no se trata de noticias impactantes, muchas veces los hermanos o los amigos dicen: no, esta noticia no me parece, no me gusta. Pero los hermanos que van a ver o se van a quedar acá, yo siento, hermanos, que siempre hay hermanos que buscan un momento de oración o una palabra. A través de la Biblia encontramos en el Apocalipsis, en el capítulo 16, hermanos, unas palabras muy hermosas, donde nosotros nos damos cuenta cómo el Señor está, hermanos, dándole al hombre de Dios, que fue llevado al lugar donde iba a morir, ¿verdad? Una isla, la isla de Patmos. Y ahí, hermanos, quedó Juan el teólogo, un anciano de edad, pero Dios, hermano, le dio esta revelación, o mejor dicho, esta gran revelación. Y él, hermanos, a través de este libro, el Apocalipsis, nos escribe acá unas palabras en el capítulo 16. Lo vamos a leer para que usted tenga una idea y qué es lo que se trata, o de qué se trata lo que está sucediendo, especialmente en el mundo, porque no solamente en Venezuela, hay otros países que están sufriendo de diferentes formas, pero nos enfocamos ahí lo que es en el país de Venezuela. Ahí hay hermanos, ahí hay cristianos y ahí hay gente que no es cristiana, pero por amor, hermanos, a las almas también se lleva un mensaje a través, hermanos, de la palabra de Dios. Lo voy a leer acá honrando al Padre, al Hijo y al Espíritu Santo. Lo leo honrando al Padre, al Hijo y al Espíritu Santo en el nombre del Señor. Dice a la letra: oí una gran voz que decía desde el templo a los siete ángeles: id y derramad sobre la tierra las siete copas de la ira de Dios. Fue el primero y derramó su copa sobre la tierra, y vino una úlcera maligna y pestilente sobre los hombres que tenían la marca de la bestia, que adoraban su imagen. El segundo ángel derramó su copa sobre el mar, y este se convirtió
en sangre como de muerto. Todavía no hemos llegado a eso, pero ya está por suceder. Y murió todo ser vivo que había en el mar. Todavía no ha sucedido esto, pero ya está por suceder. El tercer ángel derramó su copa sobre los ríos y sobre la fuente de las aguas, y se convirtieron en sangre. Todavía falta ese momento, pero ya se va a dar. Y oí el ángel de las aguas que decía: justo eres tú, oh Señor, el que eres y que eras, el santo, porque has juzgado estas cosas. Por cuanto derramaron la sangre de los santos y de los profetas, también tú les has dado a beber sangre, pues lo merecen. También oí otro que desde el altar decía: ciertamente, Señor Dios Todopoderoso, tus juicios son verdaderos y justos. El cuarto ángel derramó su copa sobre el sol, al cual fue dado quemar a los hombres con fuego. Oiga bien, hermano, hermana, esto no es mentira lo que sucede y está sucediendo. Yo le digo a la hermana Carmen Martínez, que nos escribe y dice: amén, gloria a Dios. La hermana Vilma Amaya dice: le bendiga, pastor, saludos, amén. Bien, seguimos. Y los hombres se quemaron con el gran calor y blasfemaron el nombre de Dios, que tiene poder sobre estas plagas, y no se arrepintieron para darle gloria. El quinto ángel derramó su copa sobre el trono de la bestia, y su reino se cubrió de tinieblas, y mordían de dolor sus lenguas, y blasfemaron contra Dios del cielo por sus dolores y por sus úlceras, y no se arrepintieron de sus obras. El sexto ángel derramó su copa sobre el gran río Éufrates, y el agua de este se secó para que estuviese preparado el camino a los reyes del oriente. Y vi salir de la boca del dragón, y de la boca de la bestia, y de la boca del falso profeta, tres espíritus inmundos a manera de ranas, pues son espíritus de demonios que hacen señales y van a los reyes de la tierra en todo el mundo para reunirlos a la batalla de aquel gran día del Dios Todopoderoso. He aquí, yo vengo como ladrón. Bienaventurado el que vela, oiga bien usted y yo, y guarda sus ropas para que no ande desnudo y vea su vergüenza. Y lo reunió en el lugar que en hebreo se llama Armagedón. El séptimo ángel derramó su copa por el aire, y salió una gran voz del templo, del cielo, del trono, diciendo: hecho está. Entonces hubo relámpagos y voces y truenos y un gran temblor de tierra. Oiga bien, un terremoto tan grande cual no lo hubo jamás desde que los hombres han estado sobre la tierra. Está escuchando, hermano, hermana, porque estas son palabras proféticas. Y esto todavía no lo hemos llegado, pero algo grande va a suceder de repente, lo que dice estas sagradas escrituras. Enfóquese ahí usted, hermano, hermana, en el capítulo 16, el versículo 18, cuando dice: entonces hubo relámpagos y voces y truenos y un gran temblor de tierra,
un terremoto tan grande cual no lo hubo jamás desde que los hombres han estado sobre la tierra. Esto significa que son principios y voces del Dios de gloria que están hablándole al pueblo, a la humanidad, para que se arrepienta de su pecado, porque algo va a suceder grande y terrible. Y la gran voz, ciudad fue dividida en tres partes, y las ciudades de las naciones cayeron, y la gran Babilonia vino en memoria delante de Dios para darle el cáliz del vino del ardor de su ira. Y toda isla huyó, y los montes no fueron hallados, y cayó del cielo sobre los hombres un enorme granizo como del peso de un talento, y los hombres blasfemaron contra Dios por la plaga del granizo, porque su plaga fue sobremanera grande. Tiempos finales, tiempos decisivos, tiempos de angustia, tiempos de dolor. La iglesia tiene que estar bien preparada, la iglesia tiene que estar lista, la iglesia tiene que estar velando, la iglesia tiene que tener suficiente aceite como las cinco vírgenes prudentes. Debemos de estar, hermanos, pendientes de la venida del Señor, porque estos son principios de dolores. Son hombres y mujeres y niños las que están y los que están sufriendo en estos momentos en el país de Venezuela. Pero esto no se compara con lo que está viendo Juan, el teólogo, a través, hermanos, de la visión que él ve. Y él, cuando ve, lo está relatando a través de la palabra, para que la iglesia no esté desapercibida, para que el pueblo de Dios no vaya a estar blasfemando. Si algo está sucediendo en estos tiempos, si algo usted está viendo en estos tiempos, son, hermano, como le llamamos nosotros, solamente es una señal, solamente es una señal, una señita nada más. No es nada para lo que viene a esta tierra, no es nada lo que está sucediendo, porque ahora se pueden unir naciones para ayudar al pueblo de Venezuela, se pueden unir reyes, presidentes, se pueden llegar gente de diferentes países, pero en este temblor y gran terremoto que dice la palabra de Dios que va a suceder, nadie va a poder ayudarle a ningún país, porque todo va a ser, hermanos, permanente en todo el planeta Tierra. Y estos son los avisos que el Dios de gloria está mandando sobre la tierra, para que usted y yo no estemos desapercibidos. La iglesia del Señor tiene que estar apercibida, viendo, escuchando, atesorando la palabra del Señor, y no esperando ese día tan terrible que va a suceder. La gente en el momento de la angustia dice: Dios, Señor, ayúdame, Señor, yo quiero que me perdones. Pero luego pasó el problema y se le olvidó, luego pasó la dificultad y se le olvidó. Dios quiere que usted permanezca siempre de la mano de Él, y que no nos vayamos a quedar en ese problema de que va a suceder, de que vamos a pasar esos momentos quizás difíciles. Con ayuda de Dios se va a pasar. Por eso dice el apóstol Pablo: bienaventurados los que mueren en el Señor. Sí, dice el Espíritu, porque cesan de sus trabajos, pero sus obras con ellos siguen. ¿Qué es lo que da a entender? Que esto que estamos viendo y está sucediendo, hermano y amigo, que no le duele el corazón ver tantos niños, que no llora usted al ver los niños que han quedado sin padre. Y esto es algo que también al Señor le duele ver, que usted, hermano, hermana, se esté quedando de este camino tan bendecido que tenemos. El Señor llora cuando lo ve a usted que no quiere servirle, aún viendo las señales,
aún escuchando lo que está sucediendo en el mundo entero. Es necesario, hermano y hermana, que estemos a cuenta, como dice el profeta Isaías, venir luego y estemos a cuenta. Es necesario que hayan hombres y mujeres atravesando, hermanos, problemas, para que otros de los que están al otro lado tengan palabras para uno y que uno reciba esas palabras que son de gran bendición. El Señor le bendiga a nuestra hermana Elizabeth Chica, dice, Dios le bendiga, hermano Abel, saludos, bendiciones. Hermana Ismael Giselle Majano dice, Dios le bendiga, hermano Abel, amén, que Dios le bendiga. La hermana Beatriz desde Guatemala dice, que el Señor me lo bendiga, siervo, usted y su hermosa familia, amén. Aleluya, amén, amén, dice la hermana Iri, hermana Elizabeth y hermana Magali. Dios les bendiga a todos los hermanos que están escuchando esta hermosa palabra que viene de los cielos. Acuérdese, hermano, que nosotros no vamos a hablar nada si no es a través de la palabra del Señor. Ya las guerras, ya los rumores de guerra, hambres, terremotos que ahorita comienzan, ¿verdad? No es que sea, hermano, casualidad. Esto es bíblico. A través de la Biblia encontramos estos mensajes porque es bíblico. Aleluya. Gloria al Señor. Aquí estamos, hermanos, en esta tierra, un momento nada más. Gente que ahí en ese lugar de Venezuela estaban planificando quizás para el otro año hacer algo, o quizás querían hacer en familia algo. Hermano, ahí puede usted darse cuenta cómo la gente clama a sus hermanas, a sus hermanos. Hay una madre que pasa ahí, hermanos, un video donde le dice, hermanita, hermanita, ¿me oyes? ¿Me escucha? Y comienza a llorar. Pero en vida, usted dígale a su hermanita, a su hermanito, que te quiero, que te amo, que te extraño. Dele algo de comer, ayúdele en la necesidad, porque viene el momento donde el Señor está enviando estos mensajes para que usted y yo no estemos desapercibidos. No tengamos, hermanos, en poco estas palabras. Ahora que estamos en vida, dígale a su mamá, dígale a su papá, dígale a sus hijos, digámosle a nuestros padres, a nuestros hijos, que los queremos mucho. Digámosles que ellos son bien importantes en la casa, que ellos valen lo que Dios ha enviado en el corazón de ellos. Porque ahora en vida podemos decirle a nuestros hermanos y amigos que los queremos. Dele ese apoyo que necesita ese hermano en vida, porque ya muerto usted no puede ayudarle a nadie. Ahora en vida el hermano le está con gemidos, hermano. Hay muchos que están similar como que estuvieran soterrados así en esos edificios, pidiendo auxilio para que le ayuden los hermanos. Pero los hermanos, como no entienden y no leen la palabra, muchas veces dicen, a saber qué quieres, hermano, dice, a saber, yo no entiendo. Por eso dice, bienaventurado el que lee y el que oye las palabras de estas profecías y guardan las cosas en ellas escritas, porque el tiempo está cerca. Y dice, no, hermano, ya no hay amor en el mundo, dice nuestra hermana. Bueno, esto es lo que el Señor quiere, que haya amor, que nos amemos los unos a los otros.

Gloria al Señor. Dios le ayude siempre, hermano, para amarlos los unos a los otros, dice nuestra hermana Janet García. Así es, hermana, claro que sí, Dios nos va a ayudar para que nos amemos como parejas también, como parejas. Hay que tomar, hermanos, en cuenta de que usted debe de amar a su esposo, debe de quererlo, debe de respetarlo, de igual manera el esposo a la esposa. De igual manera, hermanos, todos como familia, amándonos en el Señor, como hijos de Dios, porque Cristo pronto viene. Y Él, hermanos, está enviando avisos de una y de otra forma. Nos habla por huracanes, por lluvias, inundaciones, nos habla por terremotos, nos habla por las aguas, por los vientos. Pero no sé por qué no entendemos, hermanos. No sé por qué, bueno, yo digo no entendemos, porque la verdad, hermanos, es que esto de la humanidad no es fácil. Hermanos, creamos que la palabra del Señor no es solamente por estar. Pongámosla por obra. Pongámosla por obra, hermano. Mire cuánta gente está ayudando a la gente necesitada en ese país de Venezuela. Pero usted cree que solo el país de Venezuela hay necesidad. No, es en todos lados, en todo el mundo. Y ahí estaba, hermanos, viendo unos videos de amigos cómo lloran, ver a sus familiares. Hay un niño que sale ahí y dice, a las 7 dejó de respirar mi mamá. Un niño que ver a su mamá, hermanos, en esa agonía. Qué duro, ¿verdad, hermanos? Qué terrible. Hermano, no le parte el corazón a usted. ¿No se siente usted con un corazón dolorido? No vayamos a estar como los políticos diciendo, se lo merecen. No vayamos a estar nosotros como los políticos diciendo, voy a ayudarle a este para que me dé el voto. No, usted lo va a hacer de corazón, por amor a la obra de Dios. Así que hermano, amigo, usted que no ha aceptado a Cristo, venga ahora. Venga ahora, amigo, o usted, hermano, hermana, que quizás se ha detenido por ahí y ya no quiere seguir el camino del Señor. Démosle la honra y la gloria al Señor en esta tarde. Ese gran día ya se acerca. Ese gran día se acerca. Procuremos entrar, hermanos, a ese lugar sin iras ni contiendas, sin pleitos, sin disensiones. Ya dejemos, hermanos, esa avaricia, dejemos esa malicia, dejemos ese pecado, dejemos, hermano, eso que nos estorba, ese hermano, esa hermana.

no solamente con la oración. Hermano, ahorita que se puede, mañana ya no vamos a poder. Mañana ya no vamos a poder ayudar. Pero si usted, bueno, da, la palabra del Señor dice que el que da al pobre a Jehová presta. Así que, hermano, ayúdele a aquel que está necesitado.

Gloria al Señor, saludos y bendiciones. Tenemos las 4 de la tarde con 30 minutos. Mire qué rápido, si a las 4 en punto entré y ya pasaron 30 minutos. Qué rápido el tiempo.

Hermana Beatriz, que el Señor le bendiga. Dice que el Señor nos ayude cada día a hacer la voluntad de Él y no la nuestra. Estamos interactuando con los hermanos también porque estamos leyendo los comentarios que nos envían nuestros hermanos. No sé si habrán más comentarios por ahí, pero no me aparecen. ¿Será que Facebook restringe algunos mensajes? ¿O será que sí podemos nosotros lograr, hermanos, hacer las cosas así como queremos? ¿O será que se nos queda algún comentario por ahí?

0: Gloria al Señor, vamos a escuchar una alabanza que se titula y la canta Nora y Noelia, de Victoria en Victoria.
1: Cuatro de la tarde con 33 minutos.

Gloria al Señor, gloria a Dios, Dios le bendiga a los hermanos que van entrando ahí a la transmisión. Dios le bendiga a nuestra hermana Marlene Cabrera, dice, le bendiga hermano Bed, ¿cómo está? Yo aquí llegando de la iglesia, mire qué bendecida va la hermana Marlene. Cuando uno va al culto, hermanos, va bendecido, va de escuchar palabra de Dios. Esas alabanzas que uno canta, ¿verdad?, con los hermanos. Y lleva aquel mensaje grabado en su mente y en su corazón. Eso es hermoso, servirle al Señor. Dios le bendiga a nuestra hermana Marlene Cabrera por su saludo desde Nueva York. Señor les bendiga. Sigan orando por el pueblo de Nueva York. Hay que seguir orando por Nueva York. Nueva York, hermanos, tiene que saber que hay un Dios de amor, de misericordia, pero también hay un Dios que es fuego consumidor. Así que usted y yo debemos de estar orando para que nos vayamos con el Señor. Ya el jet del evangelio se va. Y si usted no está preparado, se puede quedar. Vamos, pues ánimo, hermano, hermana. Los hermanos que, bueno, yo les estaba comentando a los hermanos, ni uno ha visto quizás los videos que están pasando en Venezuela, porque yo les estaba relatando ahí lo que yo he visto. Y ni un hermano dice, verdad, hermano, yo he visto también. Nadie ha visto esas noticias, mire. O sea que los hermanos no le han llegado las notificaciones de esos mensajes. Yo les decía que a mí me parte el corazón ver tanta gente llorando, niños, pero los hermanos que están ahí no han visto esas noticias. Gracias al Señor, pero eso es duro, hermano. Eso no está fácil. Así que el pueblo de Venezuela tiene que buscar de Dios. El pueblo de Venezuela tiene que saber que hay un Dios que tiene poder para hacerte mal.

Amén. Así es, siervo. Qué bendición congregarse en la casa de nuestro Padre Celestial. Nuestra hermana Beatriz. Hombre, los hermanos de Guatemala están más alegres que nosotros, los salvadoreños. Los hermanos de Guatemala, porque la hermana Marlene es de Guatemala, la hermana Beatriz es de Guatemala. Y nosotros aquí del Salvador, ¿qué nos estará pasando, pues? Aunque no esté aquí, pero es del Salvador. Aunque esté ahí en Estados Unidos, pero es del Salvador. Si está en Venezuela y aquí nació, es del Salvador. Si está en Guatemala y aquí nació, es del Salvador.

0: Amén, aleluya, gloria al Señor. Saludos a nuestra hermana Noemí.
1: Hoy puedes abordar
0: Ayala hasta ese lugar de Boston.
1: Se va
0: y se va el jet del evangelio.

Bien, siervos divide, pero sabemos que solo Dios puede ayudar cada nación. Así es. La hermana Carmen dice amén. Yo ya las vi, pero dan ganas de llorar. Yo he llorado, no le voy a mentir, yo he llorado. Porque hay tanta gente sufriendo. Pero ¿sabe por qué uno llora? Porque uno quisiera que no hubiera pasado eso. Pero a la misma vez uno llora porque el sentimiento que tenemos los seres humanos. Aún los animalitos, hermano, sienten la ausencia de sus amos, de los dueños, ¿verdad? Que ya no van a estar. Algunos dicen de los papás, pero no es así. Es los digamos, el perrito es una mascota de la casa. Y siente el dolor también porque ya no va a estar con los que estaban. Quizás lo van a llevar a otro lugar, pero sienten. Ellos sienten, hermano, la separación. Y no digamos los seres humanos. No vamos a sentir un dolor, claro.

El jet del evangelio se va y se va y se va y se va. Lo está anunciando. Así que, hermano, no vaya a retroceder, no vaya a quedarse usted por ese problemita, por ese dolor que le llega y te dice, es que el Señor no me sana. Aquí puede ser que ande con dolores uno, pero allá no. Allá en el lugar donde Dios llevará a su pueblo, ya no va a haber dolor, ya no va a haber tristeza, ya no va a haber nada.

Eres nuestra esperanza, eres luz en la oscuridad, eres paz alcanzado, eres Dios.

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La Biblia está llena de historias tan y tan lindas. Una de las historias lindas que nos enseñan una lección muy importante es la de estos dos hombres, uno el hombre necio y el hombre sabio. Los dos construyeron una casa. Vamos a ver lo que nos dice la historia.